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0: 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En esta hora, Jenny Rivera, Cuisillos, Yuridia y Duelo. Yo soy La Sirena. También platicamos de las películas que están en cartelera para el fin de semana.
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Miércoles de película. La hora pasada platicábamos de una película de acción para mayores de 17 años que se llama The Uprising. Esta hora te cuento los detalles de otra película llena de acción con un toque de comedia que se llama The Runner. Detalles en minutos.

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Este viernes 11 de septiembre se estrena la película Runner. Se trata de un ex soldado que ahora hace entregas sin hacer preguntas. La película se basa el día que le toca hacer una entrega médica, pero se llena de acción porque todo mundo quiere quitarle esa entrega. Es un paquete invaluable y tiene al comediante Owen Wilson. Entonces, acción, comedia, un poquito de drama. Esta se pinta para ser una película divertida. Vuelvo con música de los Huracanes del Norte, La Adictiva y El Fantasma.

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Mañana se celebra el Día del Intercambio de Ideas. El punto es que tú vayas y le pidas al

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1: 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Vuelvo con música de Memo Garza, Banda MS y Joan Sebastián.
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1: La película para ver con las amigas este fin de semana. Te traigo detalles en minutos. Practical Magic 2.
2: Seguro.

0: 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La película para ver con las amigas este fin de semana se llama Practical Magic 2. Esa es la secuela después de 20 años de la primera. Ahora le toca a Sandra Bullock y Nicole Kidman decirle a la siguiente generación, platicarles de todos los secretos familiares. Vuelvo con los Tucanes de Tijuana, Javi y La Arrolladora.
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6: Tenía

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El nombre de Natanael Cano aparece en una narcomanta y aún no revela nada sobre la investigación.

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0: 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Vienen los dinámicos del norte, Banda El Recodo y Fuerza Régida con Oscar Maidón. Yo soy La Sirena y te acompaño hasta las 12. En las redes sociales me encuentras como Jazz Mosqueda.
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0: Aquí vamos escribiendo la historia.
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2: El Patrón es una estación de AJA Radio 100% humana, garantizado. Viene el Grupo Firme, Intocable y Gerardo Coronel. Pero te cuento, el viernes se estrena la película Uprising con el actor Andrew Garfield. Es para mayores de 17 años y está llena de acción. Es de época, se trata de un líder, no es soldado, es un líder, de hecho es granjero. Y se convierte en el líder de la rebelión en contra del rey Ricardo II. Esto se ve buena, muy interesante.
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Ángel Aguilar dijo en una entrevista que su boda por la iglesia planeada en Zacatecas está en pausa. Ella dijo, están esperando a que el agua esté

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0: 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Somos El Patrón, una estación de iHeartRadio 100% humana garantizado. Soy la Sirena, contigo una hora más. Y también música perrona. Viene con banda Recodo, Los Huracanes del Norte y Duelo.
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0: ¿O hasta qué o hasta dónde, mamacita? ¿O hasta que me mate?
1: Compa Karim León y Grupo Firme, nomás a las cocas.

0: 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Viene música con La Adictiva, la original banda Limón, Eden Muñoz y Conjunto Primavera.
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0: 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Bueno, pues, chiquillos, chiquillas, ¿cómo están, hombre? ¿Qué dice la buena vida? Oye, pues aquí empezamos otro día más. Un juevesito a gusto, papá, ¿eh? A gusto, hombre. Saludos para toda la gente que anda chambeando a estas horas de la madrugada. A los que andan buscando qué hacer. A esos malportados, ya sabes de quién hablo. Buenos días, buenas noches, buenas madrugadas. Así que, ¿cómo andamos, raza? ¿Qué es la buena vida? Pues aquí andamos, mira, a gusto, que ya es ganancia. Así que no se me despeguen, porque después de comercial viene música de los dos de Tamaulipas. Viene también Gerardo Coronel, también viene Pepe Aguilar y la arrolladora Banda Limón. Así que no te vayas.
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1: Si en este momento no tienes nada que hacer y simplemente quieres chismearme algo, sacar cura, búscame en Instagram en estos momentos como José el Primo Reyes en vivo. José el Primo Reyes en vivo en el Instagram, en el Facebook, hasta en el TikTok, haciendo ahí, hombre, chismeando. Así que, de volada, manda un mensaje ahorita en caliente.

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0: En Myrtle Beach escuchas El Patrón 93.5. ¿Quieres tú mandar saludos? Pues hazlo a través de la aplicación de iHeartRadio. Búscanos como El Patrón y ahí donde está el micrófono rojo, lo presionas y así de fácil mandas tú ese audio con saludos, ¿eh? Así como lo hizo Maribel, que en este momento nos está escuchando desde su casa, a gusto, que no puede dormir y que mejor se le levantó a limpiar, dice. No, pues, guau, wow, hombre. Ay, no, esa Maribel. Bueno, pues, raza, no se vayan porque después de comercial viene la música de Joan Sebastián. Viene también Grupo Frontera y Grupo Duelo. Solamente aquí en el Desvelón del Patrón con tu compa El Primo.
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0: 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Chequete nada más esto. La administración Trump analiza una propuesta que permitiría a algunas familias recibir apoyo económico si uno de los padres se queda en casa cuidando a los niños. El plan utilizaría recursos de programas federales que actualmente ayuda a pagar guarderías para familias de ingresos bajos y moderados. Para calificar, la pareja tendría que estar casada, uno de los padres trabajar tiempo completo y el otro dedicarse al cuidado de los hijos. La propuesta ya genera debate porque dejaría fuera padres solteros y parejas no casadas. Como suele pasar, la idea tiene seguidores y también muchos críticos. ¿Y tú qué piensas?
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Y seguimos taloneándole, papá. Y trayéndote buena música, ¿eh? Esto es Giovanni Ayala, se llama No Está Hablando en Serio. Así que cuando esté con sus copitas, no le hagan caso, hombre. Acabo de estar jugando el vato. Si tienes que te va a pagar, no hagas caso, no te va a pagar, hombre. No, hombre, te digo.

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1: No, hombre, te digo, hombre. Hace rato estaba viendo El Gordo y la Flaca, mejor yo, en el día, ¿no? Transcurso el día de hoy. Y estaba viendo un reportaje donde están entrevistando a Julio Preciado y dice, compa Julio, que por qué lo meten en broncas. Él no tiene nada que ver entre la bronca entre Chuy Lizárraga y el Coyote. Que a él no lo metan, que no le hagan preguntas sobre eso. Solamente se fue a presentar y es todo. Allá sus flatulencias, ¿eh? Pero la neta, ¿para qué lo estamos metiendo a este Julio Preciado, hombre? Si no tiene nada que ver del entierro. Ay, no. No se vayan raza porque después de comerciales viene música de Memo Garza y también viene música de Calibre 50. Así que no te vayas.
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Chiquillos y chiquillas, si te encantan las galletas de Girl Scouts, pues ya te digo que tendrán dos nuevas galletas. Pero ojo, solo una será para humanos. Después de la canción de la original banda Limón, te voy a contar un poquito más sobre las galletas de Girl Scouts. No te vayas, estás escuchando el Patrón. Aunque

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1: Pues chécate más esto, primos y primas, las galletas Girl Scouts. Y si no sabes tú cuáles son esas galletas, son las chicas donde están afuera de las tiendas vendiendo sus cajitas de galletas que están deliciosas, súper ricas, me cae. Yo cuando las veo me como como 5 de ellas, 5 cajitas de esas. Pero bueno, a lo que me truje Tencha, anunciaron 2 nuevos productos por su temporada 2027. La primera novedad son las Sparkables, unas galletas diseñadas para personas con alergias alimentarias, libres de gluten, lácteos y otros ingredientes comunes. Pero la sorpresa es Patch Pals, el primer snack oficial para perros en la historia de la organización. Tendrá sabor a muffin de arándanos y diseños inspirados en los famosos parches de las Girl Scouts. Ambos productos estarán disponibles por internet o a partir de enero. Así que ya sabes, el próximo año tu perro también podrá esperar ansiosamente las galletas de las Girl Scouts.
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0: En Myrtle Beach escuchas El Patrón 93.5. ¿Y ustedes qué dicen? ¿Ya vieron el teléfono nuevo del iPhone? Está con Mauser, la neta. ¿Para qué quieres una tableta y hambre después de esto? Mira, se dobla y toda la cosa. No, hombre, papel, hombre. Ahora la pregunta del millón es, ¿alguien sabe cuánto va a costar? No he visto el precio, así que no lo quiero ver. Pero sí quiero el teléfono ese nuevo, hombre. ¿Qué hago? ¿Qué hago? ¿Dónde puedo donar una? ¿Dónde puedo donar la izquierda? Bueno, pues, raza, no se vayan, que hay como música después de los comerciales.
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0: 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Pues fíjate más, primos y primas, que Apple inicia una nueva etapa bajo el liderazgo de su nuevo CEO, John Ternus. Entre los rumores más fuertes está el lanzamiento del primer iPhone plegable de la compañía, con un precio que podría superar los $2,000. También se preparan los nuevos iPhone 18 Pro, con cámaras mejoradas y mayor potencia, además de las nuevas versiones de Apple Watch. Ahora la pregunta es, ¿será una revelación tecnológica o simplemente otra razón para empezar a ahorrar desde hoy?
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Alamaos, Miki. Ando viendo una entrevista donde Raúl Ortega, es cantante de la banda Machos, dice que ni Maos regresa a banda Machos, que son unos cerdos.

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0: 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Buenos días, ya son las 4 de la madrugada. Y aquí en la AMOS, hombre, a todavía con pilas, ¿eh? Más pila de más. Se me hace que el café traía Monster, ¿eh? O Red Bull, no sé qué traía, hombre, pero ando con pilas, vato, ando con pilas. Así que no te vayas, ¿eh? Porque después de comerciales viene la canción de Lotería del Compa Fantasma, viene la canción de Qué Casualidad con el Coyote y la Infinito con la Fiera de Ojinaga. Así que no te vayas.
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El Patrón 93.5. Pues chécate nomás de estos primos y primas que hay buenas noticias para quienes acompañan a familiares al aeropuerto. Podrías llegar hasta la puerta de embarque sin comprar boleto. Después de la canción de Tamaulipas, te voy a practicar

0: Te escuchas el patrón 93.5. Pues chéquense nomás esto. TSA lanzó un programa piloto llamado Gateside by TSA PreCheck que permitiría a algunos viajeros ingresar a su área de embarque sin necesidad de tener un vuelo programado. La idea revive una práctica común antes del 11 de septiembre del 2001, cuando familiares y amigos podían llegar hasta la puerta para despedirse de alguien. Los interesados deberían solicitar autorización con anticipación y cumplir ciertos requisitos. El programa ya está disponible en varios aeropuertos, incluyendo Los Ángeles, Las Vegas, así que ahora sí, las despedidas largas de película podrían estar de regreso.
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Vámonos con la que sigue. Solamente aquí en el Desvelón del Patrón con tu compa el Primo. Buenos días.

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El Patrón 93.5. Pues fíjate más que después de la canción de Intocable, te voy a platicar que Amazon enfrenta una demanda colectiva por presuntas violaciones relacionadas

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0: escuchando el Patrón 93.5. Pues pare bien oreja, prima, chécate nomás esto. Amazon enfrenta una demanda colectiva presentada por exempleadas que aseguran que la empresa negó acomodaciones básicas durante el embarazo. Las acusaciones incluyen retrasos o negativas para otorgar sillas, descansos, restricciones de carga y tiempo para citas médicas. Algunos demandantes afirman incluso haber recibido advertencia o perder su empleo debido a ausencias relacionadas con complicaciones de embarazo. Amazon rechaza las acusaciones y asegura que aprueba prácticamente todas las solicitudes de acomodación presentadas por trabajadoras embarazadas. Ahora será la corte quien determine qué ocurrió realmente.
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1: Bueno, pues chiquillos, chiquillas, te espero a la medianoche en punto de las 12 para traerte más música, más cotorreo y uno que otro chismecito, ¿eh? Bye, bye. Esto es Somos Tres.

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escuchas con tu compa el Barbas Contreras en El Patrón. Ya salió el nuevo iPhone 18 Pro y 18 Pro Max. No hay muchos cambios, pero el iPhone que está llamando la atención es uno que se llama iPhone Duo. Es un primer iPhone plegable. Se abre, se cierra de 7.6 pulgadas y cuesta $1,999. ¿Te sobran? Cómprate.

¡Ay, a caray! Oye, el ex portero de la selección mexicana y del América, Memo Ochoa, andaba ahí en la presentación del nuevo iPhone. Ahora ya es influencer. Ahora él ya lo invitan a estos eventos de presentaciones y todo. Y la neta, se ve divertido el Memo Ochoa. Ahí estaba subiendo algunas historias en su Instagram. Vámonos con más música.

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Llegó la información con tu compa el Barbas Contreras al patrón. Te cuento que la administración Trump estaría preparando un plan para que algunas parejas casadas con un padre o madre que se quieran quedar el 100% de su tiempo en casa cuidando a los niños puedan recibir un dinerito. Esto saldría de

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pasadas y de sancionarlas o despedirlas por tomar descansos o ausencias relacionadas con el embarazo. ¡Ay, Amazon! Prepárate para desembolsar varios milloncitos de dólares. Más música en el

les interesa, porque según un reciente estudio demuestra que los jóvenes que están yendo a la escuela, ¿qué crees? No comprenden la lectura, no entienden lo que están leyendo. Y lo más preocupante no es que los estudiantes no sepan leer, sino que cada vez tienen más dificultades para evaluar información, identificar fuentes confiables, analizar textos complejos. Así es que a ponerle ojo a sus chamacos para que no salgan como yo, más música.

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Cardenales de Nuevo León, aquí en El Patrón. Quiero mandar saludos a toda la gente que anda bien chambeadora esta mañana de jueves, que viven en La Finiquera, en Phoenix, Arizona, en Tulsa, Oklahoma, en Omaha, Nebraska, la gente de Corpus Christi, de Sur, Norte Carolina, y a todos los que nos escuchan a través de la aplicación en El Patrón.

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Información actual con tu compa el Barbas Contreras en El Patrón. Ahora resulta que los CDs, el CD player está de moda, está de regreso, así como lo escuchas, porque en Estados Unidos

Y los artistas de regional mexicano siguen dando muchísimo de qué hablar, porque recordemos que mi compa Javi sacó una canción con Kenia Oz, la lanzaron el 3 de septiembre y se llama Malas Mañas, y ahorita está recibiendo muy buenos comentarios en todas las plataformas. Yo ya la escuché, ya también vi el video y la rola sí está pegajosa, se llama Malas Mañas. Ojalá les vaya bien, pues vámonos con más música. Llega La Adictiva, esto se llama Cuídala, aquí en El Patrón.

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¡Ah, caray, ah, caray! ¿A dónde se nos fue la semana? Ya mañana es viernes. Yo vengo con la jornada del fútbol mexicano, chismecito rico, las noticias más actuales las escuchamos mañana tempranito, viernes, aquí en El Patrón con tu compa, el Barbas Contreras. ¡Buenos días!

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1: Preparando en camino música de Oscar Ortiz, Gabito Ballesteros, también viene por ahí también algo de Giovanni Ayala.
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familia perrona en Myrtle Beach, el patrón 93.5. Ahora los dos carnales, temas asas, aprovechando arriba Durango, México. Temazo que se llama El Troquero. Y recuerda, en camino al mediodía, buen provecho, y así estás ahí lonchando, pues a saborear lo que Diosito nos mandó, ¿verdad? Aquí manda el patrón.

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1: Más adelante, Cuisillos, Pesado, también música de José Cuen y Jorge Medina.
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1: Otra hora más, buen provecho. Oficialmente mediodía en este super jueves, que ya huele casi a fin de semana.
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música perrona en Myrtle Beach, el patrón 93.5. Aquí está música de Javi, se llama Corazón de Piedra. Arriba Jalisco, arriba Guanajuato, toda la gente de la estación comunicándose, la familia Vargas, ¿qué onda? Saludos. Que viene más en camino de Gabito Ballesteros, Oscar Ortiz.

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1: Parientón, en camino viene más de Grupo Firme, Luis Ángel el Flaco y pura rola llegadora. Sí, señor.
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0: 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Sabroso jueves para ti, ya con olor a fin de semana. Más adelante, banda carnaval, también música de Joss Favela.
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Aquí está música de Banda MS con Fuerza Régida. Se llama Seguro. Seguro le dolió.

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1: Parientón preparando más música de la banda Recodo. Cañaveral. También viene por ahí algo de Luis Ángel el Flaco.
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1: Más adelante, Duelo, La Fiera de Ojinaga, también música de Muñoz.
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1: Su compa Karim León y Grupo Firme, nomás, a las cocas.

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1: Buenas tardes, ¿qué onda? Saludándote, Carla. Espero que estés muy bien en este jueves bonito, 10 de septiembre. Vuelvo con música de Los Dos Carnales, la original y la banda MS.
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1: Hoy 10 se celebra el día de la foto escolar. Ay, me hizo recordar todo lo que pasábamos y nunca salía yo bien en las fotos. Y ahora que me toca hacer este trámite con mi hijo, pues me doy cuenta que el fotógrafo influye mucho. Les deberían de contar 1, 2, 3 y acomodarles el cuello. ¿A ti te gustan cuando llegan tus niños con las fotos y te las presentan? ¿Has comprado algunas? Te leo. Arroba Carla me contó, estoy en IG.
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1: Resulta que hay una nueva tendencia y es la de no pintarse las uñas, sí, quitarse la cutícula, darles una bonita forma, pero ya nada de esmalte. A mí me agrada mucho porque me voy a ahorrar un poquito de dinero. ¿Y a ti cómo te gustan las uñas, eh? ¿Natural o con mucho acrílico? 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
1: Oye, te has cuatrapeado con las fechas porque el lunes no se trabajó, fue día feriado, entonces hoy es jueves, pero en el cerebro como que se siente a que es viernes, pero ya queremos que sea sábado. Bueno, una revolución ahí de cosas, pero no, es jueves 10 de septiembre. Felicidades a todos los que están de manteles largos, a papachitos. Escuchas el patrón.
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1: Ay, cuéntame, ¿tú también ya utilizaste la inteligencia artificial para hacer tu foto de cómo lucirías en los 80? Hijo, eso es lo único que estoy viendo ahora en las redes sociales. Bueno, ¿ya te subiste al tren? Hazme tag para que yo vea tu foto. Estoy en Instagram, @carlamecontó.
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1: Escuchar la voz de tu mami por teléfono te sube tanto el ánimo como un abrazo cuando te sientes mal. Así que échale un cable, dile: mamá, por acá ando chambeando, me acordé de ti, quería decirte que te quiero mucho, ¿eh? Vuelvo con música del conjunto Primavera, Vicente Fernández, Cardenales y más.
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1: Tal vez tú estés viviendo el stashing y no lo sepas. Oye, ya ves que a todo le ponen nombre últimamente. Pues el stashing es cuando una persona a propósito oculta la relación que tiene contigo. La oculta entre sus amigos, tampoco le ha dicho a la familia. Y obvio, tampoco pone nada que ver contigo en las redes sociales. Me gustaría saber, ¿por qué aguantas eso? Al menos que conocieras a la familia, ¿no crees? Oye, cuéntame. Te leo mis redes. Arroba Carla me contó.
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0: miren, plebe, no hay que dar sinvergüenza, pero sí hay que decidir lo legal.
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0: en Myrtle Beach se escucha el Patrón 93.5. Buenas noches, el Patrón, una estación de iHeartRadio 100% humana garantizado. Yo soy la Sirena, te acompaño hasta las 12. Vienen Cardenales de Nuevo León, Jos Favela y Eden Muñoz.
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0: 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Las Girl Scouts agregan dos galletas nuevas a su menú clásico. Una de ellas es para las personas con sensibilidades alimenticias que se llaman Sparkables. Y otra más para los perritos, para las mascotas de la casa. Se llaman Patch Paws y tienen un sabor arándanos. Pero yo no los probaría, la verdad no. Les creo, todo lo que pongan en la caja yo le creo. Ya vuelvo con qué personajes, los Huracanes del Norte y Birlan García.
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